0: Dos minutos.
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0: Es la hora 20:30 minutos.
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0: Es la hora 22:32.
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1: Es la hora 01 minuto. ...89.7 en Antofagasta, 97.3 en Calama. 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

0: Es la hora 0:31 minutos.
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1: Es la hora 1 en punto. ...89.7 en Antofagasta... ...97.3 en Calama... ...es FM7... ...Anglo Rock Clásico...

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1: Es la hora 3 en punto.

0: Es la hora 3:33 minutos.
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0: Es la hora 4:32.
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1: Es la hora 6:03.

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1: Es la hora 7, 3 minutos.

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1: Es la hora 8:02.

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0: Es la hora 8:31 minutos.
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0: Esta es la hora.
1: Es la hora 9 en punto.
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0: Esta es la hora.
1: Es la hora 9 en punto.

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1: Es la hora 10:04.

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mañana con 14 minutos. ¿Cómo están? Muy buenos días, buen domingo. Y las empanadas, calentitas en la mesa, ¿cierto? Dispuestos ya a tomar un rico desayuno los que se levantan temprano. Porque los que dicen, no tengo motivo para levantarme temprano y no se levanta, claro. ¿Cuál es el motivo de levantarse temprano un día domingo? Excepto que vaya a comprar a la feria, que se va a ir de paseo o si va a salir a trabajar, claro. Como nosotros, ¿cierto? Ya pues, siempre es el gusto de nosotros de acompañarle hasta las 12 en Frecuencia Rockers. Tenemos un día bastante agradable, bueno, no en temperatura, pero sí un cielo despejado, un sol radiante, aunque no abriga. Les cuento que tenemos 15 grados de temperatura en nuestra ciudad de Calama, aquí en los estudios 12. Ya está listo y dispuesto DJ Gárgola en la sala master y en las palabras su amiga de siempre, Jocelyn Robledo, para acompañarles con noticias random, noticias raras, noticias locales, de todo un poquito, noticias trending, de lo que se destaque en el día de hoy. Ahí nosotros vamos a estar dando el comentario y también haciéndolo interactivo con ustedes. Nuestro WhatsApp ya está disponible para que comencemos a interactuar, ¿les parece? A través del más 569-4022-1372. Más 569-4022-1372. Ese es el WhatsApp de la radio FM7. Y en esta oportunidad estamos transmitiendo por Instagram. Así es. Después de 2 años que no transmitimos en Instagram, oye, lo teníamos botado a Instagram. Ahí retomando las redes sociales, ayer estuvimos en TikTok, hoy estamos en Instagram, así es que si quieren ustedes también seguirnos y ver el directo, Jocelyn Robledo es nuestro Instagram. Así es que saludamos a todos los amigos que se comienzan a unir en estos momentos, acabamos de lanzar el en vivo. Y la invitación para que pida sus canciones. Claro, mira, estaba mirando un mensaje que nos acaba de llegar por WhatsApp. Vamos a ver quién es el que está conectado a esta hora tempranito. Nuestro amigo César. César, un saludo grande para ti. Dice, me gustaría escuchar algo de Guns N' Roses. Cualquier tema, me gustan todos. Mi banda favorita de cuando yo era más joven. Cuando salía a taquillar, eso sí, porque antes los jóvenes en vez de decir, no sé, voy a ir a carretear esa onda, decían taquillar. Esa era la jerga ochentera, noventera, ¿no? Ir a taquillar. Nunca supe qué era eso, taquillar, pero lo usaban mucho. No, yo estaba chica, pero los que salían a taquillar, a carretear, bueno. Ahí entonces, Guns N' Roses. Hola amigos, ¿cómo están? Saludo ahí a los amigos que se integran a nuestro Instagram. Ya pues, ¿podemos buscar algo de Guns N' Roses? A ver, ¿cuál podría ser? Es que tiene muchas canciones, bueno, igual un desafío porque si nos dicen cualquier canción de Guns N' Roses, nos hace un poquito difícil la tarea. Son todas buenas. Por lo menos, yo también encuentro que es una muy buena banda. Saludo ahí a los amigos que se conectan a través de Instagram. Es verdad, estamos en vivo y en directo, no es una alucinación para los amigos porque deben decir los de Instagram, oye, pero si hace rato que no se conecta. Sí, es verdad, estoy viva, estamos aquí. Yo capto. Vamos entonces con Don't Cry. Ay, qué buena canción. Ya vos, para todos los que les gusta Guns N' Roses. Y la invitación a los amigos de Instagram para que también interactúen con nosotros un ratito. Un regalito que les tenemos de tempranito de estar conectados con ustedes. Yo sé que nunca lo hago, pero ahora lo quise hacer para que sepan que estamos ahí siempre en sintonía a través de la 97.3 Frecuencia Rockers al aire por la FM7, la más rockera. Vamos entonces con Guns N' Roses para complacer a este amigo que está en sintonía.

Oye, un amigo me estaba contando de una canción súper rara que la verdad por lo menos yo no la conozco, pero él sí. Él sí, claro. Mira, la vamos a programar tal vez en los próximos programas. Recuerda, o les voy a recordar a los que no saben, que el programa va los fines de semana, viernes, sábado y domingo, de 10 a 12, a través del dial de la 97.3, aquí en Calama, Radio FM 7, ¿vale? Ese es el dial para que lo busquen en la radio si son de Calama. Y si son de otras ciudades, recuerden, estamos a través de la página web www.radio7.cl para que puedan escuchar simultáneamente, ¿no es cierto?, la radio, mientras ven también la transmisión que ahora estamos haciendo por Instagram. Ayer fue por TikTok, hoy día por Instagram. Yo soy un Robledo para que se conecten los amigos y quieran ver el directo, ¿ya? Y me decía que es una canción así, una de una banda japonesa que tiene un monje budista que recita un mantra al inicio y en medio de la canción. Suena interesante, suena interesante. La vamos a buscar, ¿ah? ¿Eh? Y si es como del estilo de la radio, dale, la programamos, ¿vale? Así que no hay problema, pero sí va a quedar pendiente esa porque... un monje, claro, claro. Ya, amigo, bacán. Gracias, se agradece igual tu comentario. Ahí sí. Pero estoy corriendo la... Ahí, ¿a dónde me quedé? Ahí. Halloween. Ya, Halloween sí. Sí, ahí de Halloween. Ahí busco algo de Halloween. Ahí voy a ver qué tema es el que está pidiendo. ¿Qué dice? Nada mejor que una empanada dominical. Con un cafecito, saludos. Oh, estáis escuchando la radio, ¿cierto? Porque estábamos hablando de las empanadas. En serio, o sea, igual fue esa como una sacada de pica. ¿Ah? No, hoy día nada, nada de empanada. Siempre con mi compañero traemos empanadita o alguna cosita. Pero hoy día, como que no, ¿no? Hoy día no. Hoy día nada, nada, nada. Un puro café. Para despertar, día domingo. Bacán. Oiga, a propósito de día domingo, bueno, igual no es tan fomingo porque les cuento que juega Cobreloa, sí, por la Copa Chile, juega con La Serena. Está interesante ese partido. La Serena versus Cobreloa. De visita a Cobreloa entonces en la Copa Chile hoy a las 12:30 p.m. 12:30 para los que se estaban preguntando, "Oye, ¿a qué hora juega Cobreloa?" 12:30, o sea, pasado el mediodía. Pasado el mediodía entonces juega Cobreloa con La Serena, según lo que dice esta información de la Copa Chile, por el grupo C. Ahora, Cobreloa va con 4 puntos y quien va puntero es Antofagasta con 7 puntos. Ahora, de este grupo, del grupo C, está Antofagasta liderando, Cobreloa en segundo lugar, La Serena en el puesto número 3 con 1 punto. Y Cobresal con 1 punto también, pero en cuarto lugar. Me imagino que ahí las diferencias de goles hace que uno u otro esté arriba en la posición, en la tabla de posición de la Copa Chile. ¿Ya? Así es que así va la cosa para los que dicen, oye, pero no juega Cobreloa. Sí, pues si Cobreloa está jugando igual nomás, aunque haya mundial, porque están con la Copa Chile, aprovechando que están en este receso del campeonato nacional. Yo tampoco sabía, yo de repente hay algunos amigos que se manejan mucho en temas de fútbol y decían, no, sí, igual, aunque haya mundial, está la Copa Chile y efectivamente, en un principio Cobreloa partió súper bien, yo tenía mucha fe y no sé qué pasó, nada, pero igual mal no está. Pero yo creo que el que merece ir ahí puntero era Cobreloa porque partió súper bien, pero se fue quedando con este tema de los partidos de la Copa Chile. Y el que está liderando es Antofagasta. Con 7 puntos, igual hay una diferencia. 7 puntos contra 4 que tiene Cobreloa. Así está la cosa, pero vamos que se puede apoyando siempre a Cobreloa. ¿Cómo saben si después queda puntero y pierde lugar La Serena? ¿Cómo sabe? No lo sabemos, todo puede pasar. Hoy a las 12:30 el encuentro. Oye, saludo grande a todos mis amigos de Instagram. Hace rato que yo no hacía directo. Hace 2 años. Es que casi nunca se dan las cosas, pero hoy día dije, ya voy a hacer directo. Aparte que me compré un trípode. ¡Ella! Sí, porque antes se me caía así como que lo acomodaba en cualquier lado el celular y ¡pa! Me maté 4 celulares de una.
con los directos. Entonces, una vez se dañó la pantalla de mi celular y ahí ya nunca más hice directo porque me dio rabia. Y dije, ah, ya no hincho más. Esa fue la triste historia. Y ahora me compré un trípode especial para el celular. Ella, tío, ahí hicimos. Para que no se me haga joder mi nuevo celular. ¿Estáis loco? Ay, muero en el acto. Hola, amigo. Marcos. ¡Uy, Marcos! Marco no está. Eso lo sé, eso. ¿Qué dice? Hola, cita Jocelyn. Saludos. Y Michael Jackson vive. ¿Ah? ¿Cómo eso? No entendí eso. ¿Qué significa? J. Cortés, saludos, dice nuestro amigo. Oye, Marco, me dejaste pensando, no sé si es un chiste, algo, no capté. Sorry, no entendí. Porque Michael Jackson, todos sabemos que murió. Ah, pero no sé, debe ser algún chiste, alguna cosa por ahí. Ya, pues vamos a las...

50 Seconds to the Mars y la canción The Kills. Vamos entonces a complacer con esta canción. Este es un temazo, ¿ah? ¿Eh? Ojalá que Leo nos esté escuchando para que no sufra.

Excelente canción. Oye, estaba mirando el WhatsApp. Hay un amigo que... Espérame, voy a ver tu mensaje, amigos, que no... Dice... No, sigue teniendo el mismo número, amigo. Recuérdese que este es el número... Este es el número de... De la FM7 Anglo. No se confunda, de la Anglo. ¿Ya, Rubén? 97.3. El WhatsApp es más 569-4022-1372. Ese, no me lo sé de memoria, no me sé ni el mío. Ya, más 569-4022-1372. ¿Ya? No ha cambiado nunca el número, siempre ha sido el mismo. No sé qué habrá escuchado el Rubén alguna vez. ¿Quién sabe con quién se comunicó? ¿Cierto? Ya. Hacen un recordatorio que queda pocos días para activar el cupón de gas licuado en la región de Antofagasta. Así como lo escuchan. Para los que han escuchado del tema del cupón de gas, bueno, en el marco del Plan Chile Sale Adelante, las autoridades de gobierno recordaron nuevamente que quedan pocos días para que termine el plazo de activación del cupo de gas licuado, beneficio destinado a aliviar el gasto en energía en el 80% de los hogares más vulnerables del país. En la región hay 113.483 familias que ya realizaron exitosamente la activación del beneficio, cifra que refleja un importante avance, aunque las autoridades enfatizaron que la necesidad de quienes aún no contemplan o no han activado este acceso o proceso, lo que sí se ha dicho de que tienen que apurarse porque es hasta el 30 de junio, ya, y están preocupados porque igual queda algunos porcentajes bastante importantes de personas que todavía no han activado este cupón para el gas licuado que vence el 30 de junio para no perder la posibilidad de acceder a este apoyo que se le dio a las familias más vulnerables del país, ¿ya? Y si ustedes reúnen el requisito o si algún amigo conocido lo reúne, para que le digan. En todo caso, no todos tienen la opción del cupón, de activar el cupón. Hay algunos que por curioso así metieron sus datos y rechazado. Rechazado. Hola Luis, ¿cómo estás? Saludos grandes para ti. Saludos. Ya, pues, ahí está ese dato. No sé cómo les ha ido, no sé si habrán canjeado el cupón. Nada, es como, tiene como varios requisitos para activar el cupón. Pero bueno, si ustedes lo reúnen, ya lo saben. Hasta el 30 de junio tienen plazo para hacerlo. Oye, esta canción la pidieron. The Smashing Pumpkins. Y la canción Zero. A mí me gusta este grupo.

grande para un amigo, Luis Guzmán, que me dice, tanto tiempo, amiga, sí, hace rato que no hacía directo en Instagram. Te saludo desde la minera Caserones, imagínese, de allá. ¿Sabes? Nunca he tenido la dicha de trabajar o estar allá, no la conozco. Me han hablado mucho de minera Caserones. Pero bacán, amigo, saludos a la distancia, porque sé que está de que está lejos, ¿cierto? De por lo menos donde estamos nosotros. Así es que saludos para ti, Luis, de minera Caserones. Les cuento, Ann Chris Setlin, una deportista de 90 años, oriunda de Ohio, obtuvo un título de récord Guinness. Sí, porque el récord Guinness sigue existiendo, pero ha evolucionado en el tiempo. Y le dio este reconocimiento a esta deportista que tiene bastante resistencia en la posición de suspensión estática durante casi 3 minutos. La mujer permaneció sujeta a una barra con sus pies en el aire por un tiempo total de 2 minutos, para ser exacta, con 52 segundos. Esta marca desplaza a la poseedora anterior y obviamente se coloca en el primer lugar. La anterior tenía 81 años y ella actualmente tiene 90 años. Hay una diferencia bien grande, casi de 10 años. Y lo hizo súper bien. La institución oficial validó entonces la hazaña y precisó que la deportista tenía exactamente 90 años y 231 días al completar el desafío. El entrenamiento específico para este intento comenzó en el mes de febrero y la atleta decidió buscar este reconocimiento tras una vida dedicada a la actividad física constante y a la enseñanza de diversidad disciplinaria en la comunidad donde ella vive. 90 años... Y creo que la señora tiene más resistencia que todos nosotros juntos. Yo hago eso que hace la señora, así como de la resistencia con los pies en el aire y estando en la barra. Y quedo con alguna lesión muscular. Oye, no, yo soy pésima. Resistencia no tengo, no. O sea, mental sí, pero así físico no. Sí, porque hay que tener harta paciencia para ser prevencionista, tener resistencia emocional.

física. Créanme que yo estuve 2 años haciendo consecutivamente ejercicio, iba al gimnasio, muy disciplinada y todo el cuento. Pero ahora hace rato que ya no he ido al gimnasio y me da pereza. Ah, y no sé si vuelva, la verdad. La elongación, los movimientos, las pesas, eso no me gusta. Pero dicen que es necesario porque así tú puedes hacer trabajar tus músculos. Pero bueno, qué admirable, 90 años, ¿ah? Récord Guinness. Una mujer de 90 años que entra en este récord de resistencia colgada de una barra. Bueno, sí, yo conozco un amigo que siempre pasa en una barra. No necesariamente es deportista. Y no necesariamente es una barra para hacer ejercicio. Otro tipo de barra, claro. Donde ofrecen combinado. No, amigos, van por ahí. Claro, tienen resistencia. Ya, vamos a las canciones. Oh, qué buena canción. Esto era, me parece que era para complacer, si no me equivoco. Que nos habían pedido algo de AC/DC. Sí. Voy a buscar quién fue quien pidió esta canción. Muy buena, en todo caso. Y me hace acordar a los amigos de Chucky Camata, que siempre piden esta canción también. Así que un saludo grande para los muchachos ahí de la Guardia 4, si es que están en sintonía. Saludos grandes porque me acordé de ellos. Ah, de Alejandro también me acordé. Me dijo, oiga, aunque yo no llame o no mande mensaje, siempre estoy en sintonía. Saludos también. El Ángelo también, sí, porque no me van a cobrar sentimiento. Ya, ¿quién pidió esta canción de AC/DC? Les digo al tiro. Nuestro amigo Carlos. Sí, pidió AC/DC. Y nosotros le vamos a complacer con la canción Rock and Roll Out Nice Pool. Vamos entonces a escucharlo.

Ahí escuchábamos esa muy buena canción de AC/DC cuando faltan 8 minutos para las 11. Oiga, les cuento que aumentan a 235 los muertos y más de 4.300 heridos por los terremotos en Venezuela. Es la actualización de esta lamentable situación que están viviendo allá en Venezuela. El presidente de la Asamblea Nacional, Jorge Rodríguez, informó que hay 157 desaparecidos. Además, señaló de que se había podido localizar a más de 200 personas atrapadas entre los escombros de los edificios. En total, sostuvo que hay 2.227 familias damnificadas y 250 estructuras afectadas o con pérdidas. Ese es el resultado que deja estos dos terremotos que tuvieron en el mismo sitio, ¿no? En Venezuela, y se vieron afectados doblemente. Por eso es que están bastante complicados allá. Y de hecho, varias delegaciones chilenas han ido a ayudar. Rescatistas, bomberos que se han ofrecido como siempre ahí a dar la mano y que se especializan en todo lo que es este tema de los rescates y de ayudar a quienes más lo necesitan, como en este caso de los venezolanos allá sufriendo de lo que dejó el terremoto. De hecho, se fueron con sus mascotitas, con sus perritos, que son especialistas también. Los perros los entrenan para que vayan a ayudar al rescate. También hay un perrito que se ha hecho viral, que es de Venezuela, que se llama Tsunami. También ha buscado personas y las ha encontrado con vida, como por ejemplo ayer encontró a un adulto mayor, este perrito llamado Tsunami. Y lo más curioso de todo es que este perrito, cuando era cachorrito, fue abandonado y estaba bien maltratado en las calles, y lo rescataron, y ahora Tsunami es un perrito que ayuda ante estas situaciones, es un perrito que rescata personas. Mira qué bonita historia, ¿eh? Y mucha gente en redes sociales sacaba la nota positiva dentro de todo lo malo que ha sido esto, de que los perritos han estado presentes, estos caninos, estos amigos de cuatro patitas que han estado ayudando en el rescate de las personas que a los sobrevivientes del terremoto, ¿no? O de los terremotos que se suscitaron en Venezuela. Le vamos a recordar, queridos amigos, a estas frecuencias rockers a través de la 97.3, y para los que quieran solicitar sus canciones lo pueden hacer a través de nuestro WhatsApp +569 40 22 13 72, +569 40 22 13 72, como es el caso de nuestro amigo Sebastián, que nos dice: Jocelyn, ¿cómo están? Buenos días, chicos. Quisiera pedir una canción de Metallica o de Nirvana, y saludos a todos en Calama, la mejor radio, la FM7, la más rockera. Eso, bien, amigo, me gusta eso, esos mensajes así, buena onda, positivos, bacán. Ya, pues vamos a buscar, a ver qué podría ser de Metallica. Vamos a buscar algo de Metallica. ¿Qué cosa? Elgar. Ah, que te equivocaste de tema con los AC/DC. Ah, pero no importa, igual fue bueno el tema. Era el otro. No importa, pasó viola, ¿o no? Vamos a escuchar esta canción. Ya, buena. Metallica, Mama Sai. Eso, este es un temazo, amigo. Esta es la 97.3, acompañándote día domingo.

Excelente, muy buenas canciones. Hemos escuchado variada para todos los gustos. Y recuerden, si quieren seguir pidiendo sus canciones, pueden hacerlo al más 569-4022-1372. Más 569-4022-1372. Tamara Costa, la actriz chilena, es muy amiga de Marcelo Bielsa, a lo cual yo digo, ¿qué? Dicen que los polos opuestos se atraen, no solamente en relaciones de pareja, sino que también de amistad, porque yo de verdad no le encuentro ningún sentido a esta amistad. Claro, porque se supone que Tamara Costa es como Repiola y Marcelo Bielsa es como diferente. El loco Bielsa, que estaba bastante enojado por la eliminación de su equipo en el Mundial. Pero bueno, voy a contarles de esto. Dice que Tamara Costa sorprendió al revelar un desconocido vínculo con el actual director técnico de la selección uruguaya, que se fue para la casa del Mundial, Marcelo Bielsa, durante su paso por el programa Conversando. De la actriz dijo que ya era muy amiga del ex DT de La Roja y siempre sigue estando ahí en su corazoncito el cariño por él. Además confesó que lo conoció mientras estaban juntos a su esposo en un café. En una ocasión se acercó a saludar al entrenador, pero fue el acompañante de Bielsa quien la reconoció por su trabajo como actriz. Y de ahí se formó la buena onda y le dijo, oh, usted es actriz, y sí, usted es el DT, y así. Extraña relación de amistad. Dice, conversamos y no nos paramos de conversar hasta tarde. Dice, como 4 horas, dice. Intercambiamos teléfonos y ahí empezó a hablar con Sebastián, mi esposo, dice Tamara, y ahora hasta el día de hoy somos grandes amigos. ¿Ah? ¿Qué le parece? ¿El loco Bielsa o Marcelo Bielsa? Muy amigo de Tamara Acosta, la actriz chilena que dejó a todos pensando, porque claro, así como, ¿usted se imaginó que Tamara Acosta era muy amiga de Marcelo Bielsa? Ayer estaba enojadísimo, mostraban a cada rato la respuesta de Bielsa cuando decía que se apuraran con la entrevista, porque parece que están obligados a dar la entrevista de los partidos, ¿cierto? Después de los partidos, los DT en el Mundial. Estaba pero hirviendo, estaba muy molesto por la eliminación de su equipo. Sí, cosa seria él, ¿ah? Cuando se fue de Chile porque no le caía bien Sebastián Piñera también, ¿se acuerdan? Sí, pues él dijo, no, yo no voy a seguir en La Roja. Llegó y se fue. ¿Qué cuestión? Cosas locas del fútbol y de Marcelo Bielsa. Oye, saludamos a todos los amigos. Hemos cambiado de Instagram, ahora estamos en TikTok. Saludamos un ratito ahí a los amigos de Instagram, que hace rato que no hacíamos live, y ahora estamos con nuestros amigos en TikTok. Sí, la idea es ir interactuando con ustedes y mostrando nuestro trabajo, y para que se sumen a escuchar nuestro programa Frecuencia Rockers, que va todos los viernes, sábado y domingo a través de la 97.3 del dial de aquí de la FM7, Radio de Calama. Más de 20 años con un estilo muy particular y especial como es el rock, para todos los rockeros y rockeras de Calama. 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También les vamos a dejar el WhatsApp, al igual que a los demás amigos que escuchan la radio, el WhatsApp para que interactuemos, para que pidan sus canciones. Más 569-4022-1372. Es el WhatsApp. Más 569-4022-1372 para los que quieran pedir sus canciones. Todavía nos queda una hora de programa, así que vamos, que se puede, con todo el rock, con todo el power para este día domingo. Domingo ya 28 de junio, o sea, no queda nada para comenzar a despedir este mes. Para algunos, que se vaya luego, ¿cierto? Dicen así. Para otros, oye, ha sido un buen mes, buen resumen. Estamos en la mitad del 2026. Y ya empezamos a hacer resumen. ¿Cómo ha sido la cosa hasta ahora? Bastante movida para nosotros aquí en Calama. Por el tema de los terremotos, bajas temperaturas. ¿Ya? Oye, y estaba viendo el calendario católico. Hoy recordamos a los Irineos. O sea, como parecido a Irene, pero Irineos, versión masculina.
Y antes los papás, así como ya nacía un bebé, y decía, ¿cómo le ponemos al niño? A ver, estamos a 28 de junio, ya coloquémosle Ireneo. Así bautizaban antes a los niños. ¿Cuántos papitos, cierto, deben decir, sí, a mí me colocaron ese nombre? O otro nombre extraño. En serio, antes la gente se guiaba mucho por los calendarios y bautizaba a los bebés con esos nombres. Hoy ya no es así, pero igual la creación de nombres raros es extraño aquí en Chile. Me recuerdo que incluso salió en la televisión cuando decía que un padre y una madre habían bautizado a su hijo en el registro civil como Ken Piña, porque eran fanáticos de la bebida y le colocaron Ken Piña, te lo juro. Pobre guagua, ¿cómo van a colocar Ken Piña? No, si no estoy bromeando, ¿eh? En serio, es real. Saludos para ti, Ken Piña. Vamos a la música. Vamos con News.

Frecuencia Rocker siempre complaciendo esas canciones como para pensar. Radiohead, estas canciones así como melancólicas, pero que igual pasan más recuerdo que las más rítmicas, ¿no? No surprise.

0: gusta Radiohead. Hay mucha gente que de repente... Hoy se me... Espérenme. Se corrió la cámara, se corrió la cámara. Y sí, que estamos haciendo el live y probando mi trípode. ¡Ella! Tengo trípode. Para hacer live. Bueno, estamos en TikTok ahora, por si acaso, chiquillo. Nos hemos cambiado. Yo soy un Robledo, TikTok. Es que estoy en todos lados, estoy saludando a mis amigos que siempre apoyan con sus corazoncitos, comentarios, y interactuar con ellos también es bacán. Ya, y estaba viendo, les contaba, el WhatsApp de los amigos que van interactuando, pidiendo canciones, mandando saludos, y acaba de escribir el Leo. El Leo dice: hola amiga, acá con más días de descanso y tocó resfriarse, la vida es triste. Es que el Leo no puede ser tanto que... ¿Te acuerdas que el fin de semana pasado malo que hablábamos del descanso largo que venía? Pero cómo. En fin, quería pedirte un tema de Marilyn Manson. Ya, amigo. Qué lindo, pero cómo. Está resfriado. No, pero en todo caso, yo creo, mira, pensando positivamente, no creas que es mala suerte, porque no eres el único que está enfermo, de verdad, hay mucha gente súper enferma, así es que chicos, no se compliquen con que o lo hagan en relación con la mala suerte, porque es un tema viral, yo diría viral más que de mala suerte, ¿ya? Así es que tranquilo, ¿no va? Y ya pasará el resfrío. No, pero igual es piola estar resfriado igual. Porque te ayuda a estar fuerte después que se te pasa el resfrío por un buen tiempo más. Así que tranquilo nomás. Estoy buscando la canción que me pediste, Leo. Estoy buscando la de Marilyn Manson. Espérame, deja verificar algo nomás. Estamos ahí programando. Y les recordamos a los amigos que dicen: oye, yo también quiero pedir un tema, ¿cómo lo puedo hacer? Fácil, 5 lucas, amigo. ¿Se imaginan? 5 lucas y la hace. No, tan así. Estoy buscando tu tema, pero parece que tenemos problemas. Está, pero no está. No, lo estoy buscando, amiguito. Así que, así como al tiro, no creo que lo programemos, porque por lo menos en la pauta de las canciones que siempre habitualmente piden, no está. Hoy hay que buscarla ya más a fondo, ¿ya? No sé si es mala suerte. La vida es triste nomás. No, tranquilo. Oye, pero si estás vivo, Leo, tú deberías sentirte contento de que estás resfriado. Eso significa que estás vivo. Listo. Y dale, le vamos para adelante. Gracias por saludarme con los mejores saludos del cincuentón. Es que el Alejandro, el muchacho de la... del medio siglo. Hoy somos re malvados, Gárgola, definitivamente, con los auditores. Yo no sé si le expresamos cariño o le expresamos qué. No, pero en buena onda es igual, amigo. Ya. Yeah. Oye, nos saluda Alejandro. Si igual ya nos dijiste que siempre está ahí en sintonía, así es que bacán. Eso se agradece. Y también aprovecho a saludar a los amigos que siempre se conectan. La Vivi por ahí dice: hola, buenos días, ¿cómo estás? Súper bien, pues, amiga. No estoy refría, que es lo importante. ¡Ah! No estamos resfriados, estamos bien. Eso es lo más importante. ¿O no, Leo? No, es que saben que yo no me he resfriado todavía y cuesta mucho que yo me resfríe. Mire, háganse una idea. Cuando estuvo la pandemia, el COVID, todos se enfermaron de COVID a mi alrededor. Les prometo. Y yo invicta. Yo vine, ¿saben en qué año vine a enfermarme del COVID? Pero fue súper leve. O sea que sentí un malestar como en la espalda, así como que, oh, y un poquito de tos. Y ese fue mi COVID, de verdad. Fue a fines del 2022. Captain, a fines de... el 2022. El COVID llegó en marzo 2020 aquí a Chile. En los primeros casos fue aquí en el norte, fue en marzo del 2020. Captain, 2 años casi sin haber enfermado del COVID. Todos alrededor enfermo y yo aquí. Entonces yo tengo muy buena resistencia, de verdad. Tengo muy bueno Mi sistema inmunológico también.
1: Claro.
0: Así es que... ¿Ya? Así que... Súper bien, pues, Vivi. Aquí he estado. Me imagino que tú también. Y me imagino que los amigos que están mirando el live por TikTok también. Y si no, vamos arriba el ánimo. Igual, un saludo. Me acordé del Mateo, que también viene saliendo de un resfrío. Mateo, el pequeño rockero que siempre escucha la radio junto a su papito Julio. Allá en Vallenar. Saludos también. Bueno, pero ¿y si se resfrían? ¿Se resfrían nomás, pues, chicos? Sí. Así es la vida. Ahora... Donde soy pésima,
1: se desmayó.
0: Espérenme, se me desmayó. Se me desmayó el celular. Espérenme. Que lo tenía con mi trípode, pero es electrónico mi trípode. O sea, seguramente se descargó. Casi se sale volando el celular así. ¡Pum! Es el problema de los trípodes. Digital, creo que es un mal experimento. Pero me pedí otro en los chinos. Uno que es manual. A ver si me resulta más. Ya vamos con una canción para arreglar esto que me quedó el despelote. Ya estamos buscando tu tema. Danos unos minutitos, querido amigo Leo, ¿ya?

excelente canción, Europe. Open your heart. De Europe nos vamos con esta canción para el Leo, para el resfriado Leo. Escuchamos entonces. Oye, hace rato no pedían este tema, ¿eh?

Ahí está para el agónico Leo, que está en pleno proceso viral, generando virus para todos lados. Sí, oye, si vas, mejor que no vayas a ver a tu retoñito, porque si está ahí en el proceso de virus, creo que no es conveniente, ¿no? Pienso yo, digo nomás. Sí, yo una vez, pucha, yo también. Mira, a veces siento que, mira, Leo, te comprendo, muchas veces me pasan cosas muy extrañas y yo digo, ¿por qué a mí? ¿Qué? Porque estaban preparando el medio cumpleaños en la casa de mi My Mother. Y yo me estaba esperando hace mucho rato ese cumpleaños, pero de verdad estaba, fue un tiempo en que estaba así como, pero viral así total, con resfrío, y me pasó algo similar a lo tuyo. Entonces tenía dos opciones: o ir y le contagiaba a todo el mundo, o quedarme en la casa. Adivinen qué hice, adivinen. Yo fui porque yo dije, va, si se resfrían, no va a ser diferente. Toda la gente se resfría, así que fue igual, ¿no? Todos pues resfriados ahí, todos compartiendo nuestros virus. Nah, se imagina, no, yo me quedé en la casa. Pero tenía ganas de ir, igual dije, ya, que se resfríen. No, pero te lo digo porque uno, cuando está en ese proceso, está como así, botando virus para todos lados. Así que mejor quedarse en la casa. Digo yo nomás, ¿ya? Para que no se vaya a resfriar tu pequeñín. Pequeñita. Espérenme, se me apagó el WhatsApp. ¿Qué? ¿Cómo está, Julio? Gusto saludarle, dice. ¿No se ha movido Calama? No, menos mal. Acá hace calor en Vallenar. Mírame, qué loco el clima, sí, está súper loco. Acá nosotros muriendo de frío, y allá en Vallenar dice que está súper caluroso. Quisiera pedir el tema de Ozzy, el que se programó la semana pasada. Ya, vale, no hay problema. Saludos para ti y el Gárgola Pulenta, la del rock, la FM7, dice el Julito. Saludos para tu familia, amigo. Vale, ahí lo vamos a programar. Y gracias por estar en sintonía. ¿Qué es eso? Ah, me mandaron unas rosas. Y al Gárgola, ¿qué le mandan? Dice. A él no le gustan las rosas, por si acaso. Van a mandar un sticker de cervezas. Tranquilo. Él le dice, en mi caso fue al revés. Fui a ver a mi hija y estaba resfriada y ya te resfrió. No me estoy riendo de mal, amigo. Solo de que es chistoso, ¿no? Su hija. La hija lo resfrió. Oye, a propósito de resfrío, bajas temperaturas, altas temperaturas. No sabemos ya en qué proceso está esta naturaleza, nuestro planeta. Pero lo cierto es algo que les voy a contar para que lo tengan presente. Fíjese que dicen expertos que es peligroso el aguantarse las ganas de ir al baño, ir a hacer pipi room. Sí. Dicen que es muy, muy malo, sobre todo en invierno. La gente dice, ay, es que tengo frío, más ratito me levanto. ¿Sí o no? ¿Les ha pasado? Sí, para que estamos con cosas así. Uno no quiere levantarse porque tiene frío, ¿ya? Y dice que aguantarse las ganas de orinar daña tu salud. Y no lo digo yo, lo dicen los expertos. Especialistas de la Universidad de Chile advierten que el frío y el exceso de ropa facilitan un hábito que puede provocar desde infecciones severas hasta disfunción de la vejiga. ¡Ay, qué feo eso! No me gustó. No hay que aguantarse entonces. El invierno y con frío es bastante complejo. La idea de ir al baño se pone más complicada. Las bajas temperaturas y el exceso de ropa hacen cuesta arriba de esta misión tan rutinaria como necesaria. Si en esos momentos piensa, mejor me aguanto un ratito más, esta quizás sea su señal para no hacerlo. La ginecóloga de la Clínica Universidad de Chile, Quilín Libertad Mercedes Núñez, asegura de que la retención voluntaria y habitual de la orina puede tener consecuencias negativas para la salud del sistema urinario, aunque hacerlo de forma esporádica no suele causar problemas graves. Convertirlo en un hábito sistemático sí puede. Así es que chicos, chicas,
Esto para todos. Si bien es cierto, la que estaba hablando es una ginecóloga, y yo me imagino que los chicos tienen que haber dicho cómo. No, pero se hace una referencia en general, que no es bueno aguantarse el pipí, ¿vale? Y yo soy de esa, pues yo estoy más ropa así, de verdad que me compré los chinos. Ah, no, no los chinos, en Chain, Temu. Bueno, ya me compré un pijama así de Hello Kitty, súper abrigado, así, un cierre, así. Igual como lo, como las guaguitas, sí, pero así, pero en grande. Y es reabrigador, pero es un atado sacárselo. Es que tengo demasiado frío. Ya, pero la cosa es que traten de buscar ropa más cómoda y no aguantar el pipí.

0: Gárgola le tiene lista la canción a Julio.
1: ¿Sí?
0: Ya, ya, Julito, para que se ponga ahí con el volumen, como siempre, para escuchar su canción. Ahí se lo está preparando el Gárgola. Buen tema en todo caso, Julio, se me había olvidado decírtelo. Me gusta. Creo que pasa a ser, dentro de mi lista de Ozzy, una de las canciones favoritas.

Buenísima canción. Ahí estaba Ozzy. Hola, Clemán. Me gusta, lo voy a agregar en mi lista de playlist. En mi celu, sí, cuando voy manejando, sí, conecto mi auto, o sea, el Bluetooth de mi celular con el auto. Voy ahí, lo acabo de agregar. Gracias, Julio. Siempre se va aprendiendo y conociendo más cosas en la vida. ¿Ah? Y el Julio con su hijito dijo que iban pronto a visitar Calama. Esa. Ya sabe usted, amigo, si va antes de agosto, bien abrigado. ¿Ya? No, más le digo. Ahora yo no sé cómo va a ser la primavera aquí en Calama con este cambio climático, no sé. Quién sabe qué cosa nos vaya a pasar. Pero lo que sí les puedo anticipar que en julio se viene algo bien entretenido. Bafona regresa a la región de Antofagasta con gira de presentaciones en Calama, Antofagasta y Mejillones. Tal como lo escuchan, el elenco estable del Ministerio de las Culturas, las Artes y el Patrimonio se presentará de manera gratuita para la región el 7 y el 9 de julio. Yo me imagino que se está preguntando, ¿y cuándo va a estar en Antofagasta? Bueno, para allá vamos. Con un repertorio que recorre diversas expresiones y zonas del país, el Ballet Folclórico Nacional Bafona, elenco estable del Ministerio de las Culturas, las Artes y el Patrimonio, regresa, como les decía, a la región de Antofagasta luego de 7 años con una gira regional que se realizará el 7 al 9 de julio y que contempla presentaciones en la comuna de Calama, Antofagasta y Mejillones. Entonces, del 7 al 9 estarán presentes Calama, Antofagasta y Mejillones en esta gira regional. Así lo confirmó la Seremi de Cultura, las Artes y Patrimonio, Paula Rodríguez, quien señaló que la gira que realizará Bafona será posible gracias al trabajo colaborativo que se ha estado impulsando como ministerio junto a municipios y corporaciones que han estado apoyando la causa. Así es que, si a usted le gusta el Bafona, ahí está su momento entonces para aprovechar lo que se viene bastante interesante.

Nos pidieron algo de Tronic, pero para ser exacta, vamos a complacer con la canción de Mateo, ya que los chicos pronto van a estar, o algunos ya están, de vacaciones de invierno, ¿no?

sopa y pilla cómo estás a 12 minutos para las 12. Hasta las 12 acompañamos. Y mira, nos pidieron algo de Slipknot, pero no nos dijeron qué tema. Si ustedes quieren hacerse partícipe con nosotros, ahí pueden sugerir canciones de Slipknot ahora ya, para que nos envíen su WhatsApp, su mensaje de WhatsApp, no para que nos envíen su WhatsApp, mensaje de WhatsApp, +569 40 22 13 72, +569 40 22 13 72. ¿Qué canción le gustaría escuchar de Slipknot? Ya que nos pidieron algo, me dijeron cualquiera, y yo dije, pucha, pero como cualquiera, ¿ya? Entonces ahí nos pueden enviar sus mensajes, qué canción sugieren que podríamos programar de Slipknot, ya, al WhatsApp de la radio FM7. Mientras tanto, yo les voy a contar que ya se conocen las 16 selecciones eliminadas del Mundial 2026. Obviamente Chile fue de los primeros que obviamente no entró al Mundial. Nah, para qué esa broma tan dolorosa, ¿cierto? Bueno, vamos con las 16 selecciones eliminadas del Mundial 2026, que termina la fecha de la fase grupal, y obviamente se dan a conocer que finalizó la fase grupal Mundial 2026, y con ello empiezan los balances en torno a las selecciones participantes. ¿Cómo estuvo? ¿Qué le faltó a estas 16 selecciones que quedaron eliminadas? El término de la primera ronda también permitió ver las 16 escuadras que se despidieron de manera temprana tras campaña decepcionante, dice, entre ellas Uruguay, Turquía, las cuales se rigen como las grandes decepciones de esta cita planetaria que es el Mundial. Y ayer Bielsa estaba más enojado, yo creo que si uno le colocaba el brazo te mordía, te juro, porque la verdad que estaba súper, súper enojado. Bueno, las 16 selecciones fueron Corea del Sur, República Checa, Qatar, Escocia, Haití, Turquía, Curazao, Túnez, Irán, Nueva Zelanda, Uruguay, Arabia Saudita, Irak, Jordania, Uzbekistán, claro, también Panamá. Ahí están las 16 eliminadas que no tocarán la Copa del Mundial, que dice que se mira, pero no se toca. Claro. Muchos quisieran levantarla. Pero bueno, ese es el resultado final que se dio a esta eliminación. 16 selecciones que ya se despiden del Mundial 2026. Yo la verdad es que no he tenido mucho tiempo de ver todos los encuentros futboleros del Mundial, ¿eh? Pero así va la cosa. Uruguay, insisto, era uno de los favoritos y lamentablemente no tuvo buen resultado.

Psychosocial. ¿Cuál sería? ¿Cuál te gusta a ti, Gárgola? Ah, todas. Esas dos nos solicitaron como sugerencia. A ver. Mira, acá nuestro amigo Cristian dice, a mí me gustaría Duality. Ya tiene dos votos y Psychosocial. Uno. ¿Con cuál nos vamos? ¿Está bien esa o no? Mira, acá otro amigo escribe, dice, a mí me gusta Slipknot, pero también aprovechen de programar algo de... y quedó a media, así como, algo de... ya, ¿de quién sería? Linkin Park. Ah, ya, de Linkin Park, que es aparte, o sea, es otro grupo ese. ¿Eh? Ya, pues ahí vamos. Mira, si alcanzamos a programarla, lo hacemos Julito, ¿vale? Ya, nos vamos entonces con la canción de Slipknot. La que ganó, pues la que tenía más preferencia. Para complacer a todos los que les gusta esta banda.

mira, de las canciones que habíamos pedido que, no sé, porque solicitar a la gente alguna canción de Slipknot, nos piden Duality, por ejemplo, sería esa. Y la otra sería

0: Excelente, ahí estaba para complacer al Julito. ¿Ves, Julito? Si siempre nosotros ahí hacemos calzar los tiempos. Nada más, nada más. Así es que saludo. Y ahí estaba Lift Me Up. 500 Deep Patch. Preach, algo así. Claro. Ya. Espero que lo hayas disfrutado, Julito. Estamos listos. Nos comenzamos ya a preparar para irnos. Agradecerles su sintonía. ¿Ah? ¿Qué cosa, Gárgola? Que si mañana... No, mañana no. Mañana no vamos a estar. No vamos a estar. Voy a dormir todo el día. Todo el día. Créanmelo. Sí. 29, destinado a descansar. Voy a ir a hacerme unos masajes. Un skincare. Va a ser dedicado solamente para mí. Eso. Ya, chiquillos, que le vaya súper, que le vaya también súper bien a Cobreloa, que ya en un ratito más juega, ¿cierto? Por la Copa Chile. Que siga invicto México. ¡Ah! ¡Vamos, México! ¡Te apoyamos, México! En este mundial. O los alemanes, uno de los dos. No, Francia, a mí no me cae bien Francia. No sé por qué. Me gusta Francia, el país, pero la gente en sí no, porque lo encuentro como medio... Son como medio pesaditos, ¿no? Son densos. A mí los densos, al tiro, me chocan. En serio, un amigo fue a Francia y dijo, no, Jocelyn, ¿sabes qué? Los franceses son súper pesados. Y vos le decía yo, pero... Ese es cuenta aparte. Es que dicen que dentro de los favoritos está Francia, España y Argentina. Y ustedes saben que Argentina no es de mis favoritos. Y siempre lo dije en un principio, México sería. Porque son parecidos a los chilenos, nos tenemos buena onda, nos queremos, somos países así que si bien es cierto estamos bien lejos, pero somos... Nos sentimos bien hermanos. Por eso me cae bien México. Ya, chiquillos, nos vamos. Que estén muy bien. Y será hasta el próximo fin de semana. Chau, chau.
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3: Es la hora 12:03.

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1: Es la hora 15, 2 minutos.

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0: Es la hora 16:32.
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1: Es la hora 18, un minuto.

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